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chico. ¿Quieren changa changa? Muchachos, vamos.

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Garúa.

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Porque ese cielo azul que todos vemos no es cielo ni es azul. Lástima grande que no sea verdad tanta belleza. Lupercio Leonardo de Argensola, 1569-1613.

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3: ¿Qué tal, amigos? Otro programa más de Potrero en Potrero. Vamos a comentarles cuáles son los medios que nos acompañan, los medios radiales. FM Radio Ciudad 103.7 de Saladas Corrientes. FM 97.9 Villa Trinidad de Villa Trinidad Santa Fe. FM 95.3 Monte Caseros de Monte Caseros Corrientes. FM 98.9 Contacto Radio de General Lavalle, provincia de Buenos Aires. FM Eclipse 106.3, General Levalle, en la provincia de Córdoba. FM Play 94.1, Jovita, en la provincia de Córdoba. Señal Urbana FM 98.9 en Verónica, provincia de Buenos Aires. Y la Radio del Campo.com de Argentina para el Mundo, la primer radio digital de Argentina. Nos acompaña el dirigente de CRA, Juan Pablo Carnels, el ingeniero Gonzalo Marco. Vamos a hablar de colza, y Arturo Navarro con todas las novedades que ocurrieron en la semana. De esta forma damos comienzo al programa de hoy. Amigos, estamos en comunicación con Juan Pablo Carnels, es productor de Santiago del Estero y es dirigente de Confederaciones Rurales Argentinas. ¿Cómo te va?
4: ¿Cómo le va, Ignacio? ¿Cómo está usted?
3: Pablo, estuve chequeando algunas notas que te hicieron en distintos medios y saqué una frase que me gustó mucho. Es más, yo diría que la cuadres a esa frase y la pongas cada tanto. Y te voy a pedir, después que te diga cuál es, que me la expliques o que le expliques a la audiencia. La frase dice así: desregular no significa tener política agropecuaria. ¿Lo vas correcto. A poder explicar?
4: Sí, correcto. Que es lo que pienso, aparte.
3: Adelante.
4: Hola. Se me cortó ahí.
3: Ay, yo te escucho perfecto.
4: Ah, bueno, repetime porque yo no te escuché.
3: No, desregular no significa tener política agropecuaria. ¿Cuál es la explicación?
4: Ah, perfecto. No, yo creo que es claro. Buenas noches a vos, a la audiencia, como siempre. ¿Cuál es el tema? Vos, cuando desregulás, hacés lo que yo llamo micromanagement. O sea, vos atacás diversos cuellos de botella que puede haber en cualquier cadena de comercialización, por ejemplo, de cualquier cultivo o de la ganadería, y facilitas los trámites. Eso es cierto y eso se ha hecho. Eso no me cabe duda, digamos, no es tema. El tema es que eso no significa que yo esté haciendo una política agropecuaria concreta. Creo que ahí es una cosa distinta, ¿no es cierto? O sea, hacer una política concreta es pensar claramente en sacar las retenciones, por ejemplo, en tener en que todas las políticas sean absolutamente previsibles. Este gobierno, como el gobierno anterior, han tenido subas y bajas de retenciones por tiempo fijo, digamos, ¿no es cierto? Por ejemplo, creo que es el ejemplo más crudo. O sea, el típico ejemplo crudo de decir, bueno, tal cosa, por tantos días las retenciones van a bajar a tanto. Bueno, y después, insisto con lo de la desregulación, porque sí ayuda, pero eso no significa que esté corrigiendo lo otro. La verdad es que no estoy corrigiendo lo otro, porque realmente no es lo que pasa. Entonces, yo creo que ahí, digamos, más allá de las retenciones y el tema de los fletes, las largas distancias, los caminos, economías regionales, algunas necesitan algunas políticas especiales. No voy a hacer hincapié en cuáles, pero me refiero que puede ser la vitivinícola, puede ser la hortícola, puede ser el algodón, a veces sí, a veces no, pero digamos hay que estudiar las cadenas claramente y a partir de ahí hacer una política agropecuaria. Obviamente el tipo de cambio es otro de los temas de la política agropecuaria, porque si nosotros, por ejemplo, vamos a un dólar bajo y a un exceso de dólares, pongamos que eso se cumpla, ¿qué es lo que va a pasar? Vamos a tener la enfermedad holandesa. La famosa enfermedad holandesa significa que exceso de dólares, con lo cual hace bajar el dólar excesivamente, ¿no es cierto?, el tipo de cambio. Eso ha pasado en Uruguay, por ejemplo. Noruega lo tuvo, al verlo turlo Noruega con el petróleo que encontró. Bueno, resulta que ahora claramente tuvo que hacer un fondo soberano para sacar esos dólares fuera del mercado, ¿no es cierto? Hizo un fondo soberano muy grande en Noruega para sacar los dólares del mercado, de todo el petróleo que encontraron en el Mar del Norte, etcétera. En la ciudad base de ellos se llama Stavanger, en Noruega. Entonces digo, esas son cosas concretas que hay que prever para que el productor tenga solamente, digamos, los vaivenes de precio que pueda tener Chicago, por ejemplo, si hablamos de granos, y del precio de la carne internacional. Entonces, yo creo que pasa un poco por ahí la cosa. La verdad que ahí es donde uno se asusta y dice, bueno, sí, hago política agropecuaria. No, lo que estás haciendo es facilitar y muchas veces bajar costos, también es cierto, bajar los costos de los trámites que tiene que hacer el productor en las diversas cadenas, que muchos han sido irrisorios, en eso concordamos absolutamente, pero digo, creo que política en el sentido amplio es más, ¿no es cierto? Es más, es sencillamente más. Creo que ahí es donde habría que pensar de qué estamos hablando en realidad, ¿no? De qué estamos hablando en realidad. Entonces, yo creo que ahí tal vez haya alguna confusión, tal vez haya alguien que no está pensando qué es lo que realmente hay que hacer, cosa que sería preocupante, pero en todo caso ese es el tema y por ahí pasa la cosa. O sea, no pasa por otro lado, pasa por ahí. Entonces, creo que ahí es donde habría que decir y sentarse a pensar. Yo me acuerdo que Fernando Vilella, que fue el primer ministro, puede estar de acuerdo o no, pero planteaba, ¿te acordás? Hablaba de la bioeconomía, bueno, planteaba una política económica, que insisto, podés estar de acuerdo o no, pero sí era una política agropecuaria global, clara, que bueno, puede haber funcionado o no, insisto,

0: estar de acuerdo o no, pero yo creo que hoy, bueno, hoy este micromanagement que te hago hincapié, no es política agropecuaria, es simplemente, digamos, ayudar a mejorar los trámites del productor, por llamarlo de alguna forma. Es cierto que hay cierto grado de estabilidad, obviamente, porque, digamos, la macroeconomía ayuda mucho, cuando realmente tenés una política agropecuaria, una economía estable, ¿no es cierto? Entonces eso sí es básicamente, pero es la macroeconomía que ayuda a tener una política agropecuaria medianamente previsible. Ahora hay que ver cómo se desarrolla cuando realmente la economía en general esté estabilizada, tengamos reservas, el superávit fiscal sea muy consistente, bueno, todas esas cosas, ¿no? Yo creo que a partir de ahí vamos a estar en otra situación.
1: Yo creo, Pablo, que para desregular vos tenés que conocer el tema que vas a desregular. Y acá es donde yo veo que con el afán de desregular hacemos cosas, por ejemplo, fundaciones de Aftosa, nos retrotraemos al creo que es el 2019, donde era un caos y se crearon las fundaciones, la cosa se acomodó y ahora parece que a partir del año que viene desaparecen las fundaciones. No sé, ¿cómo lo ves vos?
0: No, veo lo mismo que vos estás diciendo, con gente del INTA, y bueno, se van los buenos con el sistema que están planteando. Sí, va a haber mil menos, de acuerdo, pero la calidad se va. Entonces, ahí hay mismanagement, o sea, un management equivocado de la situación. La verdad que pega duro, la verdad que pega duro. Pero bueno, es lo que está pasando. Lo más a lo mismo con el tema del sistema de vacunación, ¿no es cierto? Nosotros todos pensamos que esto es un error como sistema, no por defensa de las fundaciones solamente, sino que pensamos que el sistema público-privado funcionó. Entonces, deberíamos continuarlo en ese aspecto. Pero bueno, ahí es donde uno vuelve a decir, desregular no es política agropecuaria. Sencillamente. Es como el broche, digamos, porque con estos ejemplos creo que alcanza claramente para lo que estamos comentando, ¿no?
1: Tenemos poco tiempo, pero te quiero hacer una otra consulta. La respuesta, por favor, que sea cortita. Desde el gobierno dijeron UPOP 91 no es negociable. ¿Es o no es negociable?
0: Para nosotros es negociable, es ley de semillas, primero ley de semillas, y después se hablará y se discutirá si en esa ley de semillas de alguna forma habilita a cambiar la POP 78. Lo que pasa es que el productor siempre va a pelear por el uso propio oneroso. Eso es sencillamente la respuesta.
1: Pablo, como siempre, muchísimas gracias por acompañarnos y nos volvemos a encontrar con vos la semana que viene, si Dios quiere.
0: No, el gusto es mío y muchas gracias a ti. Y un saludo a tu audiencia.
1: Bueno, abrazo grande. Fue Juan Pablo Carnas, dirigente de Confederaciones Rurales Argentinas. Cuando volvamos después de la pausa va a estar con nosotros el ingeniero Gonzalo Marco.
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0: Gonzalo, ¿cómo te va?
1: ¿Cómo anda, Nacho? Un gusto saludarte. Bien, acá andamos. Se vino el frío, se vino el invierno. Bueno, ahora hay que aguantársela.
0: ¿Y la lluvia?
1: Y la lluvia la estamos esperando. Bueno, hace unos días tuvimos un frente de tormenta que la verdad que acá no mojó nada. Así que bueno, ahora estamos esperando un poco para lanzar la siembra de trigo, que no sé si va a estar buena o no. Están muchos productores dudando. Pero bueno, la semana que viene hay un anuncio de que puede llegar a llover. Ojalá que no nos pegue una regada, que la necesitamos, Nacho.
0: Gonzalo, el tema que tenía para charlar, hemos hablado con vos mucho sobre Carinaca. Quería sí. que nos dieras unas ideas de qué es lo que se está haciendo en colza y qué es la colza.
1: Sí, bueno, nosotros a raíz de que se terminó la semilla de Carinata, o por lo menos este año estaba completo los cupos que se dieron para poder sembrar, que fue una sorpresa para nosotros, quizás para la empresa quizás no tanto, pero bueno, nosotros, como te dije, veníamos con algunos productores que querían hacer Carinata, no se pudieron enganchar en la movida esta. Aprovechamos para también darle una idea de hacer algo de colza, que es un cultivo que es muy parecido a la Carinata, porque es de la misma familia, ¿no es cierto? Son umbelíferas, son brasicas, así que la idea era un poco hacerlas conocer. Y bueno, estuvimos en el comercio que nosotros estamos trabajando, cerca de 1000 hectáreas, donde se engancharon los productores.

0: para poder hacerla. Si bien es un poco distinta en cuanto al destino de la semilla, porque no te olvides que la colza o la canola también es el nombre común, es destino para el consumo humano, ¿no? Nada que ver con los biocombustibles, ¿no es cierto? Pero tiene un muy buen valor, y eso es lo que a la gente le enganchó, ¿no es cierto? Sabiendo que el trigo está con valores, quizás ahora están un poquito mejor, ¿no es cierto? Desde que habíamos arrancado a hacer los números, ¿no? Pero con los fertilizantes y toda la perorata que tiene el trigo para poder hacer un buen año, teníamos los costos muy elevados y bueno, colza se fue a metiendo un poco en los productores para este año hacer otra opción para no hacer trigo, ¿no es cierto?
1: Decime una cosa, ¿dónde puede consultar el productor sobre el tema colza? De la misma forma que hablábamos en su momento de la carinata, en este caso, ¿dónde puede consultar, Gonzalo?
0: Sí, nosotros estamos, como siempre te digo, en San Justo, provincia de Santa Fe. El comercio está en la ruta 11, número 11, la ruta nacional número 11, en San Justo. Nuestro mail, o más que mail diríamos, espacio en las redes agropecuarias de Los Corralitos. Y estamos acá para la necesidad que el productor quiera, ¿no es cierto? La colza es un cultivo, como te digo, de invierno. Quizás tiene valores de mejor rendimiento que la carinata, porque también son híbridas, ¿no es cierto? Tenemos por ahí para hablar un programa de eso, ¿no? Pero estamos en la misma fecha de siembra, ya está como para empezar a sembrar. Y hay un programita también que hace que mejore, si haciendo una colzas con trazabilidad, mejorar un poquito el valor del mercado a término, que es el matiz, ¿no es cierto? Se puede hacer un poquito mejor valor haciendo colza con trazabilidad. Así que bueno, están planteados los números como para este año hacer una evaluación, a ver cómo nos va y a ver cómo nos va en el rendimiento y en los márgenes que van a generar este año los cultivos, a ver cómo, pues, si puede ser una opción duradera, ¿no es cierto? Para lo que viene de la agricultura, ¿no es cierto? En invierno, quizás también todos los aceites, vos fíjate que girasol también tiene muy buen valor, todos los aceites que quizás comestibles también están pasando por un buen momento, y bueno, esperemos que este año también podamos hacer girasol y tener buenos rendimientos también, ¿no es cierto?
1: Por último, Gonzalo, ¿ese colza es en pesos o es en dólares? De lo que quiero comparar con la carinata.
0: Bueno, sí, está un poquito más barata que la carinata, pero nosotros estamos hablando de 510, $520 la carinata. Hoy colza debe estar en 480, $490 la tonelada, ¿no es cierto? Así que tiene un buen valor, y si vemos que también podemos llegar a tener mejores rendimientos, el objetivo se puede llegar a cumplir más que sobradamente, ¿no es cierto? Quizá la carinata tiene un poquito, eso lo podemos hablar después, ¿no es cierto? Pero colza, lo que tenemos que estar súper preparados cuando está para cosecharla, porque es un poco más dehiscente, o sea, se abre un poquito más la chaucha, así que hay que estar muy bien preparados y con la logística bien finita o bien afilada como para no tener ningún problema en la cosecha, ¿no es cierto?
1: Gonzalo, como siempre, muchísimas gracias por acompañarnos y nos volvemos a encontrar con vos la semana que viene, si Dios quiere.
0: Bueno, Nacho, un abrazo, nos vemos, esperemos que venga algo de agua y espero que sea un buen año para todos. Un abrazo.
1: Abrazo grande. Bueno, fue el ingeniero Gonzalo Marco, vamos a la pausa y cuando volvamos va a estar Arturo Navarro.
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0: Arturo, ¿cómo te va? ¿Cómo andás?
1: ¿Cómo te va, Ignacio? ¿Cómo andás?
0: Todo bien, Arturo. Decime, ¿y dónde te puede encontrar la audiencia en las redes?
1: Como siempre, en mi página web. Tratamos de mover y poner los artículos más de fondo. Y mucho trabajo en Twitter, Arturo J. Navarro, si no en Año de Campo, en Facebook. Y más o menos vamos cubriendo las expectativas. Lo que pasa es que los temas agropecuarios no están en el debate, no están en los diarios, y cuesta, ¿no es cierto?, imponerlo a la sociedad. Estamos diciendo que hay una cosecha récord, en vez de estar diciendo que podría ser mucho más si tuviera una política agropecuaria, ¿no?
0: Sí, sí. Tenés razón. Arturo, ¿cómo debería seguir la gestión del gobierno de Javier Milei después del Mundial?
1: Mirá, es un debate que está en todas las reuniones. El Mundial ha paralizado la actividad mundial, la interna. Todavía no la ha paralizado toda porque no pueden frenarlo, ¿no es cierto? Alguna discusión hoy en el Congreso, lo adorme. Pero yo creo que todo está fijado para que cuando termine el Mundial, ojalá gane Argentina el Mundial, ¿no es cierto? Si no, se van a caer muchas cosas como un piano del piso de décimo, ¿no? Esperemos que realmente toda esa expectativa se concrete, ¿no? Lo cual esto no es tan fácil, pero bueno, es una forma de decir. Lo que me parece que Milei todavía no asumió,

0: que para gestionar lo que viene, hasta ahora no ha mostrado gestión, va a tener que cambiar, si no va a chocar la calecita ahí nomás. Inclusive le pasó a Macri ganando la elección intermedia, ¿no? Así que en ese sentido me parece que tiene que definir quién va a conducir el país, si él o la hermana. La mesa política, Ignacio, ya no está funcionando como él pensaba. Esta semana no se pudieron reunir por las internas que tiene la mesa política. No es solamente Santiago Caputo con Mene esta semana. Está la acción de Patricia, que vos podés estar de acuerdo o no, pero hay una interna ahí. Y están los otros ministros que no consiguen nadie que alguien que hable con alguien directamente a aclarar algunas cosas. Esta semana hemos tenido la suerte de que la conferencia de prensa la hizo el presidente del Banco Central, que sería el único que no tiene que hacer conferencia de prensa. Tiene que, por las resoluciones, cuidar la moneda y terminar la inflación. Nunca separaron el Banco Central de la política económica. Todo lo contrario, inclusive los socios en el sector privado, ¿no? Caputo y Bausili, está manejando los dos organismos. Así que yo, esto me parece que no tiene ya resistencia creíble, no puede demostrar que está conduciendo como corresponde, y me parece que las cosas se le van complicando, más allá que hay buenas noticias en economía, el balance comercial, las ventas y todo eso. Las que no aparecen son todo lo que deja de pagar, lo que deja de devolver, lo que financia, porque es un régimen de funcionarios financieros, ¿no? Lo ven, lo podemos aclarar en lo que ha pasado con el tema del gas, ¿no? Inclusive Sierra, la única entidad que ha salido públicamente a criticar esto, desde el punto de vista de que el costo que va a tener el costo del gas, que le cae a todo, le cae a la industria, pero le cae directamente a los ciudadanos. Inclusive en el Congreso hoy estamos viendo la discusión de zona fría, zona caliente, le van a sacar el subsidio. Todo provocando debates que directamente mal hechos, sin haber tener un proyecto general. El proyecto general para mi ley, así termino, es que todo se tiene que manejar por el mercado. Y así estamos, inclusive el sector agropecuario, habrá sectores, algunos que están dando mucho rendimiento, pero la letra chica dice que la plata no alcanza, los rendimientos y diferencias para la próxima siembra de trigo son muy altísimos, por eso va a disminuir el área y va a caer, a pesar que el tiempo lo está acompañando, porque inclusive el régimen de agua ha sido bueno, y inclusive tenemos un niño previsto que va a acompañar en el invierno. Es decir, me parece que algo va a tener que hacer este hombre si quiere realmente tener y terminar su mandato como corresponde, con éxito económico, pues sería para todo, y si reelija, que reelija. Pero así choca la calecita, ahí de salida, y él lo está sabiendo. El estado de ánimo de él es porque no se da cuenta, es decir, se dio cuenta que las cosas no van bien y no sabe cómo corregirlas. Y con el mismo equipo no la va a corregir, inclusive con todo un problema grave de corrupción y con la justicia involucrada, ¿no es cierto?, que ha dejado de creer en la gente, todo esto, inclusive en los nombramientos de los nuevos jueces. Así que el escenario es muy complicado. Te agradezco la pregunta, pero me parece que este es un poco el concepto general de que está pasando por la cabeza de la gente, que cada día que pasa son menos los que nos siguen apoyando y va a caer yendo el porcentaje, ¿no?
1: Vos hablaste recién de la interna Caputo Menem, entre otras cosas, pero hizo una declaración, Milei, para arreglar esa interna, ¿no?
0: Sí, pero con declaración no se arregla. Menem está haciendo más presión para que lo saquen a Caputo, porque es la presión de Karina. Acá gobierna Karina, los Menem y Sebastián Pareja.

0: es la casta de toda la vida, ¿no es cierto? Estando los menes, ¿no? Y aspiran a cargos políticos, tienen cargos políticos, ingresan y viven de la política, ¿no? Le molesta a Caputo. Caputo también es muchacho joven, ha hecho algunas travesuras, y bueno, ha creado, ¿no es cierto? Usando el servicio de información, ha traído estos problemas. Inclusive, ellos ganaron con los Twitter, ellos ganaron las redes sociales, y ahora han inventado y se inventan dos o tres Twitter cada uno para contestarse entre ellos, y esto es lo que provocó el debate. No ha habido mala intención, lo han contestado, pero no se puede usar un sistema que es lícito, de muy buena comunicación, para hacer política, inclusive para hacer política interna dentro del gobierno y de la mesa política de Milei, porque no estamos hablando de que lo ha hecho con un gobernador o una provincia, lo está diciendo que están disputándose el poder, ¿no?, en este sentido. Y esto no está solamente visto con malos ojos acá, esto está muy, muy mal visto afuera, y creo que es uno de los mensajes que le hicieron llegar a Caputo cuando estuvo la semana pasada en Estados Unidos, ¿no? Es decir, ¿va a ser reelegido Milei?, le preguntan, y bueno, están todos creyendo que sí, dice, porque no hay nadie más. Yo creo que en año y medio aparece seguro otro más, Milei apareció en la noche de la mañana, Alberto Fernández también, y bueno, esto lo van a pagar los argentinos, pero porque los políticos que están gobernando esto son los mismos que gobernaron antes, están todos trenzados, tapando sus chanchullos, queriendo una justicia independiente, dependiente de ellos, para que le frene todas las causas. Que estamos discutiendo si la causa de AFA prospera o no, o prosperan las causas que tiene Milei y Karina, ¿no? Y Maíz, que no las cuida. Y está el tema de la AFA, que realmente esto va a explotar según los resultados del campeonato mundial, ¿no? Yo imagino ya cómo serán, ¿no es cierto? Y después esperemos, ¿no?, en agosto qué va a pasar, ¿no?
1: Te llevo a otro tema. ¿Qué está pasando con el tema hidrovía?
0: ¿La hidrovía, decís vos?
1: Correctamente.
0: Bueno, está pasando que cumplió la tercera etapa, se abrieron los últimos dos sobres, y bueno, quedó primero Jan Aún, la que estaba de dragado, porque de entrada le hicieron en el pliego, le pusieron experiencia en ese trabajo, lo hicieron para ellos, es una licitación hecha para ellos, que está negociada con los otros afuera que van a ser subcontratados, inclusive se habla que hay grupos chinos que habían sido excluidos porque decía que no podía competir ninguna empresa que estuviera de socio del Estado, lo sacaron a los chinos y lo sacaron a YPF, ¿no? Porque YPF está el Estado argentino, ¿no? Y salieron los dos. En una palabra, estamos dentro de una gestión de gobierno muy similar a todos los que hemos conocido. Yo conocí la gestión del menemismo, ¿no? Que inclusive todo directamente se privatizaba, se cobraba por privatizar los estudios, ¿no? Y después cuando llegó el kirchnerismo, esos mismos estudios, Dromi a la cabeza, ¿no? El estudio Dromi, asesoraba cómo estatizar, ¿no? Y ahora no sé cómo serán, si privatizan, estatizan, cómo le conviene. Caputo es un financista, todos los que están ahí cosos. El canciller es un financista, ¿no? Esto es una pelea que tiene con todo el bloque de embajadores en los nombramientos y designaciones. Bueno, estamos en un cambio profundo que no es solamente la Argentina. El problema lo está padeciendo Trump, porque se está cayendo en las encuestas. En noviembre no va a ganar, ¿no? Patorrengo adelante, patorrengo, que va a significar que a nosotros no van a sacar los víveres, o va a tener que pasar por el Congreso de allá para la plata que pueda venir. Yo no creo que va a ser mucha más plata, porque nunca vino plata. Son mensajes que han dado y se han vendido muy bien. Pero la situación nuestra, ¿no?, de las grandes inversiones que vienen, bueno, son inversiones que por la justicia todas están radicadas en los tribunales de afuera. No le importa la justicia a esas inversiones nacionales, de los bloques, de los grupos, no, de los fondos, ¿no? Y el único sector que viene y produce todos los años, el que invierte, está invirtiendo 30 mil millones de dólares por año, el sector agroindustrial, y acá estamos aplaudiendo porque el IPF en 4 o 5 años recién va a invertir 25 mil millones. Entonces, acá lo que está faltando es lo que digo yo siempre, falta actitud política, aspirar a que el sector tenga poder político, el sector agroindustrial, y no seguir trabajando así, ¿no? Porque no nos vendemos, y está pasando lo que pasa, y diciendo esto, yo digo, una buena cosecha, ¿por qué? Porque hace pila de camiones en el puerto. Bueno, la gente precisa la plata, hay mucho rinde, pero no han ganado plata, ¿no? Y ahora se va a ver, ¿no es cierto?, un mes más, ¿no? Y ya se ve, el mes junio vamos a ver cuando venga, ¿no es cierto?, la próxima siembra y quieran comprar los insumos para la próxima siembra. Porque el productor siempre ha sembrado, debe sembrar, va a salir mejor si siembra, es un mensaje que yo le doy. Nunca un productor salió mejor dejando de sembrar. Entonces me parece que hay que esperar, porque esto no tiene sustentabilidad en la forma que se está trabajando, con una política cambiaria, con una tasa de interés alta, no la pueden bajar, y bueno, por más que salga el Banco Central a comprar, ¿no es cierto?, dice que récord, bueno, ahora que compre, el dólar no sube. No sube porque directamente la gente que misma, los ciudadanos, está comprando dólar para reservarse para lo que viene.
1: Arturo, agenda parlamentaria, ficha limpia, eliminación de las PASO, nueva propuesta de biocombustibles, ¿cómo está eso?
0: Bueno, parece que ficha limpia es separado de la red de las PASO, ley electoral, la que hicieron mezclar y todo. Ficha limpia es mucha presión para que salga. Yo creo que la presión del gobierno, de todo lo que está en la gestión pública, no la quieren, ¿no? Porque si sale ficha limpia, muchos de los que están ahí, tanto funcionarios como legisladores, no podrían seguir, ¿no es cierto? Por eso Milei no quería ficha limpia, porque tiene directamente que defender a la casta, ¿no? Así que vamos a ver cómo hace. La fuerza es muy grande, vamos a ver cómo se deriven. Yo no creo que sea un tema fácil de derivirlo, ¿no? Hay que ver cómo juega, por ejemplo, en este caso Patricia jugó muy a puerta y ahora está calladita la boca, ¿no? Y en el tema las PASO, todo el mundo quiere PASO porque no hay un partido. Y la única forma de dirimir las internas, ¿no?, el peronismo, el radicalismo, el PRO y todo, es con las PASO. Una PASO cambiada, ágil. No obligarle que el candidato tenga que llevar al vicepresidente, ¿no? Tanto hablando de presidente como puede ser cargos menores. Uruguay no tiene ese. Uruguay tiene un paso para el presidente. Inclusive el presidente a veces elige el que perdió en la paso con él como vicepresidente. Acá lo anulaba. Bueno, esto es una ley que se hizo a la idea de cómo poder la suma del poder de los Kirchner. Y bueno, hay que modificarla, pero no son realmente un costo. El costo es realmente pretender que el dedo de los funcionarios, en este caso Cristina, Kicillof, maneje quiénes son los candidatos. Lo mismo ha hecho Milei. Milei ha metido cualquier cosa en las listas y hoy está pagando los costos. Preguntarle, ¿no es cierto?, con la de Pagano, con la de Vocero, con cuántas minas que tiene, parece que un cabaret, ¿no? Pero de cualquier forma te estás dando cuenta que no está integrado a una idea, ¿no? Son estrategias coyunturales, que es lo que va a tener que cambiar en agosto cuando termine el campeonato mundial.
1: ¿Qué dijo el analista Enrique Erice de Novitas con respecto a la próxima siembra de trigo?
0: Él dijo que en realidad el panorama de trigo en el mundo es un panorama que sorprende, porque hay problemas graves de sequía. Estados Unidos, Australia está con un problema, hay que ver cómo hace la guerra ya Ucrania y Rusia. Es decir, el escenario mundial es un escenario que está viendo un trigo subiendo, 260, ya creo que ya llegó en algunos casos, ¿no? Lo que ve que la guerra en sí, el costo de los insumos, especialmente el tema

del combustible, el tema, ¿no es cierto?, de los fertilizantes, sigue subiendo, el riesgo país, la tasa de interés, el costo de la plata, Estados Unidos va a subir la tasa, es decir, son todos frentes que tenemos, ¿no es cierto?, que asimilar lo que nos va a tocar a nosotros, porque precisamos crédito, no para cada uno podría sembrar, sino el país, para pagar sus compromisos, y se va a encarecer. Así que acá me parece que está el meollo que dice, internamente, ¿no? Él dice, hay forma de acomodar la eliminación de las retenciones, no se puede discutir más. Ya tendría que estar hecho para mandar un mensaje, bueno, si somos sus liberales y el mercado va a arreglar todo,

0: yo que dice internamente, ¿no? Él dice, hay forma de acomodar la eliminación de las retenciones, no se puede discutir más. Ya tendría que estar hecho para mandar un mensaje, bueno, si somos sus liberales y el mercado va a arreglar todo, Milei, saca las retenciones que vos dijiste que eran confiscatorios, que era una apropiación al interior, al productor, ¿no? Y sacala de alguna vez, ¿no? Bueno, de esto no habla. Inclusive el secretario de Agricultura llegó a decir, ¿no es cierto?, que si las retenciones se sacaban en el año 31, que era una forma de decir, era en la cabeza de los funcionarios, en el equipo de gobierno, las retenciones más bajas de esas no van a estar, ¿no? Y si llegan a subir, van a ser lo mismo que el kirchnerismo, ¿no?, que como están ganando mucha plata, hay que apropiarse de eso. ¿Con qué lo van a hacer? Con las retenciones. Pero ya no es solamente el kirchnerismo, es Libertad Avanza, Karina, Lomene, Sebastián Pareja, todo eso no habla, hablan de los puestos políticos, cuánto me va a entrar, cuántos parientes pongo, ¿no es cierto?, en cada pyme. De hecho, la única pyme que le interesa es la pyme familiar de estos tipos. No estoy hablando del kirchnerismo ni del peronismo, estoy hablando de Milei y toda su gesta que ha negociado con la casta o con Massa, ¿no es cierto?, que está prendido en todo. Y bueno, este es el escenario que tenemos. Con estos políticos y con esta justicia, la Argentina no va a poder salir adelante, porque estos ciclos se vienen repitiendo permanentemente. Este año hemos tenido la suerte de que esto se va a demorar por el campeonato mundial, ¿no? Que desde Trump, a todos están aspirando que esto salga muy bien, ¿no? Hasta Irán viene a jugar y está en guerra, no te puedo imaginar, pero hay cosas que ellos la superan. Y en agosto hablamos, Ignacio.
1: Por último, ¿por qué hay que importar trigo de Paraguay?
0: Bueno, porque se quedaron dormidos acá los molinos, la industria molinera, inclusive el mismo Brasil, que venía a comprar antes el trigo argentino, como tuvimos 28 millones de toneladas, realmente creían que iba a haber trigo de sobra. Y bueno, el productor tuvo que vender. Primero vendió trigo y después no vendió más trigo, cuando ellos precisaban, porque vendió maíz y soja, ¿no? Temprano, ¿cierto? Y se hizo la plata. El trigo está, el trigo de calidad, con más razón seguro que está, porque los que hacen trigo de calidad lo saben segregar, los deben separar, tienen su silo. Pero hay que pagarlo. Y como es la única reserva que tienen, y sabe que esto va a tener valor, tanto para los molinos nuestros como para Brasil, porque todos otros mercados quedan mucho más lejos, Canadá y todo eso, lo tienen y lo retienen. Así que pónganle plata arriba al productor, páguenle el flete, no vayan a buscarlo que no tenga flete, y van a conseguir trigo los molinos, ¿no? Y esto me parece que es lo que cambió, y acá hay que felicitarlo a Milei, porque es la forma, como ha hecho con la carne, que la carne ha seguido subiendo, ahora baja, porque la gente ya no la puede consumir, pero no intervino en los mercados. Y esto me parece positivo. En trigo, en coso. En dólar, sí interviene. Está fijando, no abre el cepo para las empresas, ¿no? Porque dice que, claro, ella se puede arreglar, no es muy significativo. Lo que tiene miedo es que se siga sacando dólares afuera, como lo están sacando los privados, porque no cree en el proyecto de Caputo, ni el de Milei, y esto es lo que tiene que cambiar. Es un proyecto financiero y no es un proyecto económico de desarrollo con inclusión social para todo el país, que es lo que le están pidiendo todos los gobernadores.
1: Arturo, como siempre, muchísimas gracias por acompañarnos y nos volvemos a ver la semana que viene, si Dios quiere.
0: Muchísimas gracias, Ignacio. Un gran abrazo a todos.
1: Un gran abrazo para vos. Fue Arturo Navarro, analista y consultor del sector agroindustrial. Fue presidente de CRA y CARVAP. Vamos al cierre. 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

0: 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Estuvieron con nosotros el dirigente de CRA, Juan Pablo Carnats, el ingeniero Gonzalo Marco y Arturo Navarro. A todos ellos y a todos ustedes, mi agradecimiento y, por supuesto, como digo siempre, mi mayor agradecimiento es a Ignacio Ruti, que es el motor para que esto funcione. Hasta la semana que viene, si Dios quiere. Chao.
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1: Hola, hola, bienvenidos. Y así es, ¿a dónde nos vamos? Nos vamos a un montón de lugares en este día, a través de la información, a través de las entrevistas, de las voces de los protagonistas. Nos vamos al encuentro de sugerencias que ya están preparadas para hacerlas extensivas. Si tenés idea, si estás pensando en un futuro viaje, agregamos algunos datos que creemos que te pueden ser útiles. Estamos en Turismo Play Radio, estamos en este espacio donde también la excusa es encontrarnos, pasar un momento del día, compartir excelente música y estar cerca con esto que nos apasiona, que es el turismo. Comenzamos de esta manera.

0: Cerramos en este día una serie de recortes que hicimos de una extensa entrevista con Saúl Echeveste. Saúl es el secretario, ya desde hace un tiempito, de Turismo de La Pampa, una provincia que tiene, como él lo viene contando, ¿no?, muchos atractivos, muchos productos. Él contabilizaba algo de 1000 productos que tiene la provincia de La Pampa para aprovechar: el turismo religioso, el camino del vino, el tema de la brama, hay eventos deportivos y, por supuesto, son dueños también de una de las carnes más ricas del mundo. Así que de todo esto nos estuvo hablando Saúl y hoy vamos a terminar, para cerrar, también escuchando parte de lo que nos ha dejado en esta entrevista.
1: Primero, decir cuáles son realmente nuestras fortalezas y debilidades. Sincerarnos entre nosotros, porque si nos mentimos entre nosotros es muy difícil poder avanzar. La provincia de La Pampa tiene 80 localidades, tiene 1009 atractivos turísticos. Los más fuertes son los naturales y los culturales. Ya están identificados, hemos trabajado en eso. Seguimos teniendo presencia en el territorio porque, como te decía anteriormente, nosotros queremos llevar adelante proyectos turísticos realizables en cada uno de esos lugares. Entendemos también que tiene que haber alianzas estratégicas con la cultura, con el deporte, con la Secretaría de Ambiente, porque es importante poder lograr una sinergia importante entre esas tres secretarías y que a nosotros nos permite poder realizar también actividades para potenciar el sector. Y la verdad es que también hemos tenido un gran acompañamiento de cada uno de los referentes. La provincia de La Pampa le costaba mucho que en cada una de sus localidades identifique a un referente turístico. Hoy lo tenemos con mucho esfuerzo, con mucha dedicación, con mucho acompañamiento por parte de la secretaría, pero eso es importante porque vos tenés una persona que está interesada en el tema, a la que nosotros tenemos que capacitarle y sumarle herramientas. Sí, Salinas es un lugar turístico muy importante para la provincia. Incluso estamos teniendo la posibilidad de llevar adelante diferentes actividades o acciones.

0: Misiones. En esta oportunidad, hace un par de horas presentamos en Casa de la Pampa un trail deportivo que se va a hacer también en Salinas. Uh-huh. En esta conjunción que nosotros decimos turismo-deporte, es muy importante. Se está capacitando al personal para que haga las visitas guiadas en esos lugares, en nuestras Salinas. Y así como tenemos Salinas, también tenemos lugares que son íconos para la provincia, nuestra Reserva Provincial Parque Luro, el Parque Nacional Igualcalel, que son lugares que vale la pena conocer y que muchas veces están invisibilizados, y a través del deporte, la cultura, nosotros podemos potenciarlos. Sí, tenemos la ruta de los almacenes, la ruta religiosa, la ruta del vino. Nosotros en la provincia de La Pampa no hace mucho tiempo logramos diversificar la matriz productiva, en donde cuando uno dice vino, no se remonta a Mendoza, San Juan, sino claro, que la provincia de La Pampa con mucho orgullo tiene. Estamos a pocos meses de inaugurar una de las bodegas más importantes, que es en Casa de Piedra. Tenemos los pueblos ribereños, tenemos parques acuáticos, tenemos el turismo religioso, la ruta de los descendientes alemanes del Volga, que es muy nueva y que estamos trabajando, y que incluso a pequeñas localidades que quizás no tenían grandes atractivos están empezando a realizar fiestas culturales que tienen que ver con su historia, con su idiosincrasia. Y detrás de cada pueblo hay esto, lo que vos decías, hay una historia que contar. Tenemos la ruta de la carne, que siempre hay que perfeccionarla, hay que seguir trabajándola, porque en esto necesitas también el acompañamiento del sector privado. Tenemos las estancias rurales, que son muy importantes para nuestra provincia, los cotos de caza. Estamos también en temporada de brama, que es una temporada turística muy importante para la provincia de La Pampa, que va de marzo uh-huh. a abril. Tenemos nuestro castillo en la Reserva Provincial Parque Luro, que estamos también sumando nuevas ediciones del Castillo Vivo, en donde artistas, en este complemento del turismo y la cultura, artistas en vivo nos están contando y remontando a más de 100 años de cómo llegaron a nuestra provincia y cómo aquel primer coto de caza que fue a nivel nacional hoy tiene mucha historia y la visitan muchísimos turistas. Tenemos mucho, vale la pena conocer la provincia de La Pampa. Somos en materia turística una provincia emergente, pero con muchas ganas, con mucho potencial y con un gran trabajo en el territorio, entendiendo de que es muy importante la política turística federal.
1: Estamos aquí, como cada día, compartiendo nuestra edición de ¿A dónde nos vamos? Amigos, ayer dimos ya la primera parte de una nota con Marcelo Spomer. Él es el director y coordinador general de lo que es el ente de turismo allí en Concordia. Decíamos, una importante ciudad entrerriana. Nos situamos en el litoral y también te contábamos de este viaje de familiarización que ellos realizan a menudo para la prensa y para agentes de viajes, para conocer de primera mano el destino y poder informarte a vos qué está pasando allí, con qué se preparan y qué podés encontrar fundamentalmente para lo que es tu viaje cuando llegues a Concordia. Vamos con la segunda parte de esta entrevista muy linda. Y bueno, creo que ayer Marcelo comentaba, ¿no?, la importancia de lo que es el turismo de reuniones, las infraestructuras y cómo ellos se han preparado para ser sede de muchos eventos. Y hoy la charla también toca otros temas que son muy interesantes.
2: Nosotros en la ciudad de Concordia es la capital nacional del citrus. Entonces, en el mes de diciembre, 4, 5 y 6, que va a ser este año, es la fiesta nacional de la citricultura, donde se organiza como una expoferia, un expositrus, le llamamos nosotros, donde todo el arco productivo de citrus presenta sus maquinarias, presenta sus cosechas, las empresas de embalaje, de empaque, todos están presentes en este evento, y realmente una fiesta con artistas de primer nivel. Entonces es una fiesta muy interesante que tiene la ciudad de Concordia. Y próximo a eso enseguida, ya se realiza en el mes de febrero, la Fiesta Nacional de la Pesca de la Boga, que también es uno de los productos estrella acá en la ciudad, y donde la pesca en la ciudad es uno de los emblemas que mueve muchísima gente. De hecho, recibimos turistas principalmente brasileros, pescadores brasileros, que vienen inclusive al avión.

0: en aviones privados, están en el aeropuerto acá recientemente inaugurado por nosotros, y eso tiene una movilidad en la ciudad interesante. Déjame agregar una cosita con respecto a los eventos que se realizan en la ciudad. Es muy importante toda la cadena que se involucra por el derrame que hay atrás de eso.
1: Es decir,
0: no solo es el lugar donde se realiza el congreso, sino trabaja el hotel, trabaja el catering, el sonido, la barra de trago, todos es un derrame interesante, y por eso es donde le ponemos, junto con el Buró de la Ciudad de Concordia, el Encotur y la Subsecretaría de Turismo, le ponemos todas las ganas en ese rubro.
1: Hay un título que me comí, el tercero, que era coordinador, y ahí ¿qué era coordinador?
0: Coordinador General de la Dirección de Turismo de la Ciudad de Concordia.
1: Ah, ok, ahí él tiene también esa responsabilidad. Y hablando de turismo de la Ciudad de Concordia, anoche estuvimos recorriendo la costanera, la verdad que es impresionante la costanera, cómo está, y es para disfrutarla también, ¿no?
0: La costanera de la ciudad es muy linda, se la ha ampliado, ya lo que era el tramo tradicional, hoy se tiene una parte muy ampliada, muy moderna, iluminada, y lo que nos llena también de vista es ese río que nos separa, el río Uruguay, que nos separa con la vecina ciudad de Salto, que la tenemos enfrente, que también hemos empezado a hacer un turismo binacional. El hecho de vienen embarcaciones en la lancha, que le llamamos la lancha pasajero uruguayo, traen contingentes donde nosotros los recibimos con un bus turístico y empieza el paseo dentro de la ciudad de Concordia, al lugar donde mañana, digamos, van a conocer también, que es el Castillo de San Carlos, un lugar precioso, precioso.
1: Con historia también.
0: Con mucha historia. Y bueno, todo eso suma a lo que es la ciudad de Concordia.
1: Te pido, nosotros lo vamos a conocer, pero decirle ahí a la audiencia por qué es importante el Castillo de San Carlos.
0: El Castillo de San Carlos tiene una historia muy especial, ya que el autor de El Principito pasó una historia muy linda en ese castillo, donde él estuvo alojado y donde estuvo parando. Antoine de Saint-Exupéry cuenta en su libro Oasis lo que vivió en ese castillo San Carlos, y obviamente pasado pues a lo que fue El Principito, uno de los libros, después de la Biblia, uno de los libros más leídos y traducidos en el mundo. Entonces imagínense que para nosotros es un orgullo tener eso aquí en la ciudad de Concordia, a tan solo dos termos de mate de la ciudad de Buenos Aires, a 430 kilómetros, y que está esperando la visita, obviamente, de todos ustedes.
1: Marcelo, tantas cosas tiene Concordia que por ahí la gente no conoce, pero te hago una pregunta a quemarropa, sí. ¿Concordia tiene playas?
0: Concordia tiene playas.
1: No hablamos de playa, pero tiene tantas cosas que...
0: No, sí. Nosotros en el mes de noviembre, mediados de noviembre, inauguramos la temporada de playas. La única diferencia que nosotros tenemos con respecto al río es la bajante o la creciente del río, es la que nos regula la playa. Entonces, hoy, por ejemplo, en estos días, hace más de un mes, la playa sigue, una playa de arena muy linda, y se sigue disfrutando. Playa Los Sauces, que está ahí en la costanera, se sigue disfrutando con servicio de guardavidas, y las playas de lo que es el lago de la ciudad de Concordia, que es aguas arriba, al norte, en una distancia no más de 20 kilómetros, que es el lugar donde están instaladas las playas más lindas de la ciudad también, aparte de lo que es la ciudad misma, ¿no? Concordia, nosotros decimos en el logo nuestro, es despierta tus sentidos. Entonces, hoy el turismo es el turismo que quiere vivenciar, que quiere experimentar, y la sensación de estar en un lugar, bueno, Concordia hoy lo tiene. Lo tiene porque permite desde un museo, desde una bodega, desde una plantación cítrica, desde la historia misma de lo que es la ciudad, en el castillo o en el Naranjal de Pereda, que también se va a conocer, lagos, casino, museos, todo eso permite tener una ciudad durante todo el año, no es solo una temporada. Y lo más importante, nuestra temporada, que es a partir de febrero, a partir de mediados de enero hasta fines de febrero, que es el carnaval de la ciudad de Concordia, que es uno de los carnavales más pasionales en la República Argentina. Aparte de lo que es en la provincia de Entre Ríos, que tenemos varias ciudades con carnaval, consideramos que es el más pasional. Durante 6 noches, 4 comparsas compiten en un corsódromo a pleno en la ciudad, así que es una de las invitaciones que también hacemos, y que puedan venir a visitarnos aquí a nuestra ciudad.
2: Aquí estamos, amigos, compartiendo nuestro tiempo de radio, nuestro tiempo de información de turismo en esta emisora. Como siempre, como cada día, a esta hora nos damos cita para escuchar voces de, bueno, el mundo del turismo en Argentina y también a veces, sabés, vamos un poquito más allá con la información a nivel internacional. Pero nos quedamos en la región cuyana de nuestro país, nos vamos a San Juan. Siempre hablamos en este programa de lo que derrama el turismo y esto tiene que ver con eventos, congresos, exposiciones también que son sensibles a la vida de la hotelería y del turismo. Esto pasó en San Juan hace ya pocos días, una expo minera, la Expo Minera San Juan 2026. Y fíjate vos qué importante, ¿no? Porque a raíz de este evento y este tema en particular que está generando o está dando mucho que hablar a nivel de inversiones y perspectivas a futuro, la provincia de San Juan fue protagonista para albergar este tipo de eventos al que siempre concurre muchísima gente y, por ejemplo, la actividad hotelera se ve afectada en positivo, obviamente, porque hay gran demanda en esta área. Así que, bueno, vamos a compartir en este caso lo que ha dejado este tipo de eventos y, en particular, las palabras de Guido Romero, quien es el ministro de Turismo de San Juan, quien ante la prensa se expresaba de esta manera.
3: Guido Romero, ministro de Turismo de la provincia de San Juan. Expo Minería en la provincia y los hoteles saturados en lo que es ocupación hotelera.
4: Sí, la verdad que bueno, es lo que más o menos se venía previendo en virtud de las reservas que habían, que estaban cercanas al 100%, y bueno, la verdad que muy contento. Hoy hablé con la presidenta de la Cámara Hotelera y Gastronómica y creo que el resultado es muy positivo. Y bueno, desde fines de febrero que San Juan viene con una muy buena ocupación en lo que son los hoteles, así que nada, igual que en el sector gastronómico, contento con que eso haya sucedido. Y bueno, es lo que la minería puede generar dentro de lo que es la provincia de San Juan, sin duda un motor muy importante en lo que es el desarrollo productivo de la provincia.
5: Además, con un evento tras otro deportivo que genera, tracciona.
4: Por supuesto que sí, lo vamos a seguir haciendo. Ahora estamos con el Zonal Cuyano en el Sonda también, hemos estado con el Campeonato Panamericano de Futsal de sordos de categoría, tanto hombres como mujeres, y la verdad que todo eso genera también ocupación hotelera, también genera la ocupación gastronómica y bueno, y todo lo que se produce con la llegada de gente que vienen también, conocen la provincia y se produce un boca a boca muy importante. Así que nada, la verdad que muy contento, estando en otras ferias, en Córdoba, en Santa Fe, proponiendo la provincia para distintos congresos o eventos nacionales que estamos intentando que la provincia lo logre y bueno, con muchas expectativas para lo que viene, lo que resta del año.
6: Entre ellos la feria internacional, bueno, que se tuvo que suspender estos dos días por el tema del clima.
4: Sí, la de artesanías, ¿no es cierto? Sí. Sí, claro que sí, pero bueno, la verdad que ayer el Sonda nos hizo sentir que estamos en San Juan, más que nunca, demasiado. Y bueno, pero ya seguramente a partir de mañana la Feria Internacional de Artesanía ya va a estar en abierta, a disposición de todos para que la puedan recorrer y para que aprovechando el fin de semana y un clima bastante accesible, puedan recorrerla, visitarla, comprar muchas artesanías y mucha gastronomía que hay en la ciudad.
6: ¿Y no se va a extender 2 días más como por la suspensión?
4: A ver, no lo he hablado, hoy no he tenido la posibilidad de hablar con la persona que lo realiza, con Maxi Compa, y no sé cuál es la idea de él, pero bueno, si se amplía está correcto, estaría bueno, pero si no, aprovechar el fin de semana que está bueno y vamos a tener buen clima.
3: ¿Ya tenemos el porcentaje de ocupación que 100%. Hay en la
4: provincia? 100%.
3: ¿Impacto económico?
4: No, eso no lo tenemos todavía, pero seguramente lo vamos a tener sobre el fin de semana, seguramente ya vamos a tener el impacto económico, pero claramente es un número importante para la provincia. Vuelvo a repetir, si muchas veces con eventos en los cuales tenemos 60-70% de ocupación se genera un movimiento económico circular en la provincia muy importante, cuando hablamos del 100, claramente que eso es muy superior y va a ser un número significativo. Así que nada, contentos con todo esto.
5: Ministro, se truncó lamentablemente la licitación del Hotel Provincial. ¿Cómo se sigue?
4: No, a ver, los dos oferentes que tuvimos No presentaron en forma completa ni en forma regular la documentación que había que presentar, pero están interesados en que volvamos a llamar a la licitación. Ya se firmó ya la resolución por la cual se declara desierta la licitación, así que vamos a avanzar lo más rápido que se pueda dentro de lo que son los plazos administrativos para poder llamar nuevamente a licitación, porque por lo menos estos dos oferentes quieren volver a presentarse, quieren presentar los papeles al día.
7: ¿El plazo?

0: Y los plazos son procesales. Yo no me acuerdo cuántos días son los que tiene la resolución para poder ser impugnada o recurrida. Hay que esperar esos plazos, salvo que, bueno, los mismos oferentes se presenten y digan no vamos a recurrir. Entonces, bueno, ahí logramos poder disminuir.
1: Ministro, ¿y el tema de la Laja va avanzando?
0: Sí, va avanzando, pero bueno, más lento de lo que nosotros pretendemos. Desgraciadamente hay temas administrativos que yo, como siempre les digo, falta el final de obra, faltan cosas que...
1: ¿Lo del terreno ya se solucionó?
0: Y sí, porque la tenencia tiene la provincia, pero no tenemos la sentencia que determina la expropiación, digamos. Para eso está trabajando Fiscalía de Estado, para que eso se logre. Pero bueno, la provincia ya tiene la tenencia. Vamos paso a paso, vuelvo a repetir, nosotros sabemos que hay interesados por la Laja, queremos concesionarla, pero lo tenemos que hacer dentro de la normalidad y de la legalidad que se merece un acto de esa envergadura. Entonces, nada, la verdad que hasta que no vayamos y tengamos paso a paso todo lo que se tenga que tener, no lo vamos a hacer.

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1: 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Es la hora 8:33 minutos.

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3: 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Es la hora 9:21.
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0: todo el planeta. Hola chicos, buen día aquí ya, escuchándolos, disfrutando del viernes. Que tengan un excelente fin de semana. Les envío un abrazo grande, dice Walter por acá. Vamos Walter, abrazo enorme. Hola chicos, ahí está la gente de en la obra por arrancar un ratito, pero está frío, dice. Nosotros hicimos un fueguito para calentar un poquito y ya arrancamos, ¿viste? Como los jugadores de fútbol, dicen por acá. Claro, hay que hacer eso también, ¿no? 351-70-64-160 para que te conectes con nosotros. Listo.
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para despertarse en la mañana con buena música, ¿no? Para activarlos. Aquellos que todavía no se activaron, pueden hacerlo, claro, con esta música, ¿cómo no te vas a levantar? Hola chicos, ¿cómo están? Nosotros ya dejamos a los chicos en el cole, hoy es viernes y ya preparando todo para abrir nuestro negocio que más o menos 10 de la mañana, dice, porque le pegamos durante todo el día. Así que les mandamos un abrazo grande para ustedes y que tengan una bonita jornada. De parte de Luz, mirá que lindo, Luz, te mando un beso y que vendas mucho hoy. Hola chicos, ¿cómo están? Buen día, saludos a todo el planeta. Aquí escuchándolos, les mando un saludo grande. Soy Vicky, saludos para todos ustedes. Bueno, Vicky, un beso grande. Hola, ¿cómo están el planeta? ¿Todo bien, Fer? Buen día. Quiero que tengas un bonito fin de semana, dice Marcos. Grande Marcos, igualmente, que también tengas un lindo fin de semana, un bonito fin de semana. 351-7064-160 para que también te conectes con nosotros. 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La actualización de absolutamente todo. Se está trabajando mucho en eso, ¿no? En la web, en la aplicación, hay muchas cositas que vienen con Planeta, claro. 351-7064-160. Saludos para Beto, dice, aquí trabajando, poniéndole el hombro al país, loco, porque si no, no arranca esto, dice. Saludos grandes. Pásenle un tema de San Carlos, pide el amigo, cómo no. 351-7064-160. Activamos la mañana. La conga de Vilma Palma, de Vampiros, haciendo Mojada.

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Desde las 9 de la mañana en la República Argentina, aquí estamos en la mañana de Planeta. Hasta las 12 del mediodía te acompañamos aquí en la radio. Estaba viendo esto de la noticia que salió, que tiene que ver con los periodistas y comunicadores. Javier Milei ya tendría casi lista una reforma importante de la ley de medios, y hay un punto que está dando muchísimo que hablar. Según trascendió desde Casa Rosada, el gobierno quiere que periodistas y comunicadores presenten declaraciones juradas de bienes. Algo parecido a lo que hacen los funcionarios públicos. Bueno, la idea sería incluirlos dentro de la categoría de personas expuestas políticamente, conocidas como PEP. El tema fue analizado en una reunión extensa entre Milei y su vocero Manuel Adorni en Olivos, mientras distintos ministerios trabajaron en el proyecto que, aseguran, sería enviado al Congreso. Además, la reforma buscaría desregular el mercado audiovisual y telecomunicaciones, con menos controles del ENACOM y menos exigencias para medios y empresas del sector. Todo esto formaría parte de un paquete de 10 proyectos que el oficialismo planea presentar en las próximas semanas, incluyendo cambios en el CONICET, ludopatía, juicios por jurados y competencia económica. Bueno, así está el tema, chicos, con el tema de las declaraciones juradas. Ahora, periodistas y comunicadores. Así que bueno, después presento la mía, que tengo una bici, tengo, ¿qué más tengo? Nada más, ¿no? Bueno, pero después, claro, sí. ¿Cómo dice? Ah, claro, el productor me dice, bueno, todos arrancan así, y sí, después se van a la 4x4, después tienen que, claro, casa de fin de semana, tienen todo. Bueno, yo arranco tranqui todavía. ¿Qué tengo por acá? Hola, buen día, chicos. Buen día a todo el planeta aquí, escuchándonos, disfrutando de la mañana con ustedes. Se pasa más rápido. Y se le pueden mandar saludos a Walter, que lo amo con toda mi alma, de parte de Brenda. Mirá qué lindo. Dice, pasen por favor un temita de Damián Córdoba. Saludos a todos. Bueno, hola, chicos. ¿Me pasan el tema de Desacatados? El tema Te Regalo. Buen día para todos. Saludos y que tengan un excelente fin de semana. Muchas gracias. Hola, Fer. Pasate el tema de Dale Que Va, Lindo Día, porque está hermoso para escucharlo en esta mañana. Está buenísimo para escucharlo. Dice, bueno, ya en un ratito lo vamos a pasar también. 351-7064-160 para que te conectes con nosotros. Disfrutamos de buena música hasta el mediodía. Te acompañamos aquí en la radio, porque hoy es un lindo día, ¿o no, David? Cinco, uno, 70, 64, 160. Lindo día. Dale Que Va.

esta canción de Manero para el viernes. Con este ritmo vamos, ¿eh? 4 minutos para las 10 de la mañana en la República Argentina. Hola chicos, buen día. Saludos, Fer. Saludos a todo el planeta aquí escuchándolos y disfrutando de la radio. Es viernes y claro, y el cuerpo lo sabe, dice. Saludos grandes para ustedes. Dice, me encanta el programa. ¿Pueden pasar, por favor, algún temita de Damián Córdoba, si no es mucha molestia? Saludos, como siempre, yo molestándolos siempre, dice Claudio por acá. No es molestia, Clau. Puedes pedir lo que quieras acá en Planeta. 351-70-64-160 para que te conectes con nosotros. Antes de las 11 de la mañana...

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0: 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Es la hora 10:21 minutos.

Hola Fer, buen día, saludos a ustedes y a toda la radio. Y si la verdad que nos alegran el alma, nos levantan el ánimo, no se imaginan cuándo, dice. Yo estoy escuchando aquí en mi casa con mis hijos, porque hoy no tuvieron clases, hoy viernes, así que estoy con ellos. Me llamo Sandra y les mando un beso grande, besitos Sandra, buen fin de semana. Buen día chicos, que tengan un muy excelente viernes, buena vibra siempre. Saludos desde La Rioja, quisiera escuchar un tema de Dale que va un año y dedicárselo a Martín que se lo extraña. Y aguante River este domingo, gracias gente, dice el mensaje. Por acá dice, hola planeta, queremos escuchar un tema de La Barra. Somos Andrea, Juan Carlos, Fabio y Carlos. Desde ya, muchas gracias. Bueno, saludos.

Lozano. Bueno, Cristian, que nos envía otra foto también así. Por acá, ¿qué más tengo? A ver, buen día, estoy de camino a Villa María. Es la primera vez que voy a Córdoba. Voy a un congreso de bachata y salsa. Mirá qué lindo. Erika Luján, Ciudad de Buenos Aires. Dice, qué buena energía y música nos ponen acá. Qué lindo. Hola chicos, ¿cómo están? Buen día, saludos a todos. Escuchándolos y disfrutando de este planeta fenomenal. Les mandan un saludo grande para Carlos. Bueno, saludos, el mensaje para Carlos. Estaba viendo el título de Olé que dice bombazo en el Mundial de Fútbol. En el fútbol mundial, al revés era. Todo indica que este viernes, que hoy, se hará oficial la salida de Pep Guardiola del Manchester City. Después de una etapa histórica de 10 años, esa etapa donde ganó absolutamente todo, incluida la tan soñada Champions League. Según contó el diario Olé, la decisión viene madurando desde el 2023, cuando levantó la orejona en Estambul. En ese momento,

0: está hecho o ya está realizado. Con el pasado del tiempo, el técnico también sintió desgaste personal y futbolístico. Por un lado, no se veía con energías para encarar una renovación completa del plantel y además, cuestiones familiares terminaron influyendo mucho en su decisión, que se había separado de la mujer y todo eso. Aunque tuvo ofertas muy fuertes para dirigir las selecciones de Brasil e Inglaterra, Guardiola había renovado hasta 2027 por pedido especial de la dirigencia, pero ahora decidió activar una cláusula para irse antes, y no solamente el City, sino también tomarse un descanso del fútbol. La idea de Pep sería llegar a River o a Boca, ya quisiera. Sería hacer un año sabático, descansar, disfrutar más de la vida personal y después sí analizar nuevos desafíos. Y claro, ofertas no le van a faltar nunca a este grande de Pep Guardiola, que parece, al parecer, se va del City, chicos.
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¿Qué tal? Te prometo el universo blanco y negro. Damián Córdoba, este es el guacho sonando aquí en Planeta. Qué lindo. Qué lindo, el guacho Damián Córdoba. Estamos a 44 de las 10 de la mañana en la República Argentina. Aquí estamos en Planeta. En un ratito hacemos una recorrida para ver cómo está el tiempo en todo el país. Lo que dice el Servicio Meteorológico Nacional. Hola, buenos días. Soy Carolina de General Alvear. Yo trabajando en mi casa haciendo palmeritas caseras para vender. Dice, besos. Soy repostera. Hace 2 años empecé con mi emprendimiento. Dice, pásame un tema de desacatados. Por favor, besos. Siempre te escucho. Saludos desde General Alvear Mendoza. Mirá, y nos mandan fotos de las palmeritas. Qué rico. Lo que me gustan las palmeritas, chicos. No se imaginan. Mirá, y manda fotitos de Caro de General Alvear. Un beso grande para Caro, y que te vaya muy, pero muy bien con tu emprendimiento. Caro, besotes. Por acá dice hola Fer, buenos días a todo el planeta. Mirá, preparando el menú del 25 de mayo. Acá en el Sabrosón, el Chanchona, vamos. Chanchona, el Sabrosón, así en España, el menú de 25 de mayo. Una empanada, más una porción de locro, más un panqueque con dulce de leche, 15 euros. Nada más y nada menos, ¿no? 15 euros el menú del amigo. Así, cuando vayamos a España, vamos a ir ahí por el, claro, vamos a pasar por el Sabrosón, el menú del 25 de mayo, y sale la bandera argentina con nuestras Islas Malvinas, así en la imagen. Qué lindo, abrazo grande, amigo. 15 euros el menú. Lindo, tiene todo, completito. ¿Qué dicen por acá? Hola chicos, aguante Planeta, lo mejor de lo mejor. Les mando un abrazo grande. Bueno, joda, me ponen por acá. Soy de San Nicolás, provincia de Buenos Aires. Me encanta el programa. Bueno, no puso el nombre, pero saludamos igual también. Mensaje, Zona Fer. Saludos para Nati y Belén, que las amo, dice el mensaje. Por acá dice otro. Hola, te escribo desde La Rioja, te escuchamos todos los días. Saludanos, Ciro y Brenda. Hermosa tu radio, bendiciones. Que pasen un bendecido fin de... Bueno, un beso grande para Ciro y para Brenda. Besotes también, que están prendiditos escuchando Planeta. En un ratito se activa el bloque de la batidora también aquí en Planeta. 351-7064-160 para que te conectes con nosotros en Planeta. Te acompañamos hoy hasta las 12. Los viernes es hasta las 12. Claro, el lunes a jueves hasta las 13 y los viernes de 9 a 12. Por acá tengo otro que dice, hola chicos, ¿cómo están? Buen día, les mando un abrazo grande. Saludos y escuchando la radio, escuchando Planeta como siempre, como todos los días, enganchaditos a su buena radio. Quiero que me pasen, por favor, un temita para saludar a Mariana. Si puede ser algo de Gary o de Seba, del monstruo Sebastián también. Bueno, ¿qué tengo por acá? Hola, chicos, ¿cómo están? Buen día, espero que se encuentren bien. Les mando un beso grande. Soy Luz, siempre escuchando la radio. Aguante Planeta, lo mejor de lo mejor. Dice Luz, un besote, buen viernes, buena jornada. Este es el juguete de Gary.

0: escuchando y disfrutando de Gary, el juguete, qué lindo escucharlo. Me gusta a mí ese... ¿Está lista, señorita?
1: ¿Está lista, señorita?
0: Ponle un poquito.
2: Sí, maestro.
1: Corrija la posición del violín.

0: temazo este de Gary, profesor de violín. En un ratito se viene el bloque de la batidora ya, preparando y dejando todo listo, ¿no? Porque se viene, ahora se viene el bloque de la batidora. Le mando saludos acá a mi amigo Néstor, dice, de parte de Walter, que se ponga a hacer el laburo, que no se ponga a hacer la maña, dice. Bueno, muy buenos días, planeta. Saludos a ustedes y a toda la radio, al equipo que hacen una radio genial. ¿Pueden pasar algún temita copado? Dicen por acá. Bueno, muy bueno, buenas, mi gente. Dice, por fin viernes. Lindo día para arruinarlo. Dice, lindo día para morder el anzuelo. Pegarle una esquivada al prestamista hasta la otra semana. Juju, dice el burrito sabanero. Hacerle, mirá, que es difícil eso de hacerle un caño al prestamista, ¿no? Difícil. Buen día, Fer, te felicito por lo que haces, muy bueno, me alegra todos los días. Soy Rubén de Buenos Aires, vamos Rubén, abrazo grande para Rubén también. Buen día, Planeta Cuarteto, buen fin de largo para todos. Yo voy a Paso de la Patria, Corrientes Capital, de la Huesca del Dorado, dice, por acá. Soy Daniela de Resistencia, Chaco, vamos, qué lindo, mirá, fin de semana largo, ¿no? ¿Cómo duermen los riojanos? Che, qué fría, no sadón, dice por acá el amigo Darío. ¿Qué? Tengo de todo acá, ¿no?
1: Bueno, esos videitos que sí. Te pasé de las playas.
0: Ajá, lo que preguntaba yo.
1: Es en Comodoro Rivadavia.
0: Comodoro Rivadavia.
1: Una tarde hermosísima. Por eso ahí te mandé el videito para que lo disfrutes.
0: Ah, mirá, ahí está, claro. Porque yo preguntaba, nos han enviado videos y nos ponían, mirá, hermosa ayer en la playa, estaba subiendo la marea y después nos mandan otro video donde bajan la marea, pero no sabíamos dónde era. Y ahí nos dijo la amiga que es en Comodoro Rivadavia, qué lindo lugar ahí, ¿no? Para disfrutar. Buenos días, acá haciendo gym, escuchando lo más grande. Planeta Cuarteto, abrazos desde Junín. Un saludo para las chicas Silvia y Rocío. Mirá que las chicas están haciendo ejercicio, poniéndose en forma también las chicas,
2: los chicos. Ahí, mirá, muy bien. Vamos, que estamos escuchando a Planeta Cuarteto, Vamos. Muy bien, Valentina, muy bien. Ahí está, aguante Planeta Cuarteto.
0: Qué lindo. Eso va en el estado porque son los Abus que están haciendo ejercicios hoy. Así que, bueno, ya vamos con el bloque de la batidora también, a ver.
3: Fernando, querido.
0: ¿Cómo estamos?
3: ¿Todo San bien? Martín presente.
0: San Martín Mendoza.
3: Fernández, como siempre.
0: Vamos, amigo.
3: Un abrazo muy grande.
0: El Perry.
3: Buen viernes. Que la pase bien este fin de semana.
0: Y igualmente.
3: De la patria. Y hay que vestirse de celeste y blanco y con Planeta Cuarteto, pum, para arriba.
0: Claro,
3: para
0: ni hablar.
3: Perro José Fernández.
0: Vamos, el Perry. Mendoza. Vamos, el Terian de Mendoza. Vamos.

0: Bueno, señoras y señores, momento de activar el bloque, la batidora, como lo hacemos todos los días en este bloque donde mezclamos absolutamente todos los estilos. Y en la batidora puede aparecer cualquier cosa, te puede sorprender. Así que, señoras y señores, bienvenidos al bloque de la batidora.
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0: Arrancamos con Virus, Luna de Miel en la mano.

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Saverio en Trula. Lo que yo más quiero, canciones que suenan aquí en Planeta, 31 minutos ya de las 11 de la mañana. Buena música, pasemos este viernes con Tuti, qué lindo, está fresco en algunos lugares, ¿no? Sí, acá me ponen. Hola Fer, saludos para las chicas de La Villa Miseria, de parte del tío Macu, con el tema Ser Amantes, dice, si puede ser. Saludos para Nati y Belén, que las amo, dice el mensaje. Por acá dice, buen día Fer, soy Rubén de Buenos Aires. No hace falta pedirte temas musicales porque toda la música está buenísima. Los felicito a todo el grupo de tu radio y que Dios los bendiga porque les alegra la vida a muchos, a mucha gente, dice, son unos fenómenos. Dice por acá, bueno, la verdad que sí, saludos para Rubén de Buenos Aires. Creo que ahí marcamos la diferencia también, ¿no? En la buena música, la buena selección musical que tiene Planeta. Buenos días, Fer, feliz viernes, bendiciones, saludos a los chicos de Nego Construcciones. Soy Valen de San Cristóbal. Ahí, mirá, está Nego Construcciones, ahí nos mandan fotos de todo lo que tienen ahí a la venta. Hay de todo, pinceles, cintas, espátula, hay de absolutamente todo, vas a encontrar así. Por acá dicen, hola, buenos días, gente linda, soy Fer el Tucu, desde La Rioja Capital. Fer, ¿me podrías hacer un favor? ¿Algún oyente de Belén, Catamarca? Que si por favor podrían decir si es que se hace la juntada de motos mañana, por favor, gracias Fer. Acá full en el trabajo con la radio, dice. Bueno, alguien de Belén si nos puede contar, o alguien de Catamarca, así de la zona, si se hace la juntada de motos mañana, dice el Tucu. Hola chicos, aguante Planeta, lo mejor de lo mejor. Saludos genios de genios. Hola Fer, me encanta lo de los abuelitos escuchando Planeta Cuarteto y haciendo ejercicios. Por eso siempre decimos que ustedes son los más y nos alegran el alma. Bueno, tiene que ver con el estado de WhatsApp que pusimos así de los abus, haciendo ejercicios y escuchando Planeta. Por acá dice, hola amigos, la radio está muy pero muy buena. Todavía estoy esperando el tema de Desacatados, te regalo. Un abrazo grande, lo pedí temprano, dice el tema. Bueno, se va a salir. Aguanten, tengan paciencia, téngannos paciencia. Acá qué dice, abrazo, agendame así puedo ver los estados. Me ponen por acá el mensaje. Bueno, sí, sí, lo vamos a hacer. Por acá dice, buenos días Planeta Cuarteto, ¿cómo estás? Te escuchamos desde Villa Castelli. Somos Fernando y Maribel, te escuchamos siempre. Bendecido fin de semana, qué lindo, los chicos de Villa Castelli. Hola, ¿cómo están? Fer, dice aquí en La Rioja Capital, como siempre, escuchándolos, dice, cada vez suena más en La Rioja Capital, se escucha mucho, dice. Bueno, soy Ramiro, vamos Ramiro todavía, vamos. Abrazo grande para Rami también, un abrazo enorme. 351-70-64-160, tiempo al tiempo, chicos. Desacatados, te regalo.

Te regalo, se llama esta canción de Sacatao, sonando aquí en Planeta 351-70-64-160. Saludos a Romina, Cristian, Yamila y Fede, que aquí estamos escuchando en el Separdis, escuchando la radio. Un abrazo enorme para vos, genios. Manda saludos porque me rompen las... Dice, estamos trabajando en la altura. Pasados de frío, dice Matías, Fernando y Gastón Maslik. Le mando un abrazo grande para el técnico, nuestro técnico de Planeta Cuarteto, el señor Gastón Maslik. Abrazo enorme, claro, uno de los mejores técnicos que hay en La Rioja, en el país y en el mundo. En todos lados, sí. Gastón, Matías y Fernando, abrazo enorme para los muchachos que están en sintonía también, chequeando todo, ¿no? Pues, sí. Cada vez mejor suena la radio. ¿Gracias a quién? Y gracias a Gastón, obviamente. Hola, Planeta, bendiciones. Soy Luis Ramírez. Quiero decirles que son mi compañía de lunes a lunes. Trabajo en un frigorífico y entro en las... 4 en adelante, son los mejores. Saludos desde Belleville. Te pido un temita de Sacatados, dice mi niña. Ahí está, el tema te regalo que piden ellos también. Por acá dice, hola, Planeta. Saludos a ustedes y a la radio que nos copa todos los días. Saludos grandes, dice, son unos genios. No cambien nunca, no vamos a cambiar nunca. Vamos a seguir con esa onda siempre. Acá dice, hola, Fer, ¿cómo estás? Me pasás el tema de Eugenia Quevedo, por fin viernes. Yo aquí en mi guardia, dice, de enfermera. Siempre los escucho y me hacen compañía. Soy Adri Ruiz de Santiago del Estero. Adri, que nos manda la fotito así trabajando. Besos y que tengas una hermosa jornada, Adri, y que tengas un buen fin de semana largo. Claro, un beso grande.

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El grupo Frontera ALB, lo que suena aquí en Planeta 46 de las 11 de la mañana en la República Argentina en los últimos minutos de este viernes. Chicos, ¿qué podemos armar? Sí, le vamos a armarla así con Omar y con la gente de la artística para que armemos un bloque también aquí en Planeta que se llame El Momento Chido de la Mañana. Y ponemos toda esta música, me encanta esta música de México, así que podría ser esta onda, ¿sí? El momento chido de la mañana, ¿no? Con esta música. 351-70-64-160, por acá tengo mensajes. Voy con ellos para no retrasarme. Hola chicos, ¿cómo están? Les mando un abrazo grande aquí, escuchando la radio, escuchando Planeta como siempre. Me encanta, son unos genios de genios. Dice, ¿le pasan un tema para Vilma? ¿Cómo no? Hola, buenos días, Planeta Cuarteto. Soy Eduardo Argota, en La Rioja Capital. Buenísima la radio, hermosa música. Un saludo para mis hijos, Mateo Argota, que está full trabajando en Foxicor, dice Córdoba, con un tema de los reyes del cuarteto. Apareciste tú, dice el mensaje. Con este pedido, dice, suena muy bien su música en La Rioja Capital. Vamos todavía. Por acá dicen, hola Fer, buen día, pásame un temita de Damián Córdoba, Háblame de ti, gracias. Soy Belu de Camilo, que tengas un hermoso fin de abrazo grande. Vamos, qué lindo tema ese, Háblame de ti de Damián Córdoba. Por acá tengo más mensajes. Dice, hola chicos, ¿cómo están? Les pueden mandar un saludo grande para Cookie y Roberto, dice, del Parque de la Ciudad, aquí trabajando y escuchando Planeta. Sí señor, ahí está el mensaje, el saludo enviado. Fernando acá en Bahía haciendo zanjas. Saludos de dos pampeanos y un chileno, dice Iván, Emiliano y Nachito, mi guachito, jaja, dice. Mirá, ahí mandan fotos los chicos trabajando muy bien, ahí con pala en mano, haciendo facha y cavando pozos también, ¿eh? Un saludo grande para los pampeanos y el chileno, así en Bahía trabajando los muchachos, ¿eh? Sí habremos hecho eso, ¿no? Nosotros también. Sí. Sacá la foto, ¿no? Obviamente, ¿no? No trabajar, sino sacá la foto. Saludos, dice, para las chicas de CR7. Hola, Planeta, es la mejor radio. Un saludo a las chicas de Mario Maidana, por favor, que están trabajando. Y las chicas de CR7. Un abrazo grande también por acá. Dice, hola, chicos. Hola, Planeta, un abrazo grande. Los escucho siempre. Soy Sanina. Un beso grande para Sani también. Dicen el mensaje. Nos mandan una foto acá, dice, mi nieta Luján llegó en el momento más triste de mi vida. Yo venía de la pérdida de una hija. Dice, soy Jorge, el remisero de la zona sur. Y bueno, tengo a mi nieta Luján, mirá lo que es hermoso ahí estirando la truchita. Qué lindo. Hola, Planeta, buen día, dice por acá. Les mando un abrazo grande. Soy Viviana y escucho la radio como siempre. Por acá dice, ¿me pasan por favor un tema de Damián Córdoba? ¿Cómo no? Hola, Planeta, buen día. Pueden pasar el tema, no fue culpa mía, dice Sabroso. Muchas gracias. Bueno, ¿qué más tengo por acá? Buen día, Fer. Tiene razón el que dijo que no pide temas, porque todos los temas son buenos. Es así, soy un adicto nomato, dice Planeta. Y la programación muy matizada, excelente, agradable. La selección de temas no cansa nunca, dice. Felicitaciones al equipo que conforma Planeta. Pone en grande, así, en mayúscula. Viste que cuando escribís en mayúscula en las redes significa que gritás. Bueno, soy Jorge de Pinchas, en la provincia de La Rioja. Vamos, Jorge, te mando un abrazo, Jorge, genio. Por acá dice, hola Capo, buenos días, acá trabajando en Chepes, La Rioja, en un taller metalúrgico. ¿Podés pasar algo de Giancarlo? Dicen los amigos de Chepes. Feliz viernes, Planeta, saludos desde Río Cuarto, repartiendo felicidad. O sea, la gaseosa más famosa. Seba, Pedro y Jorge, ahí está. Los muchachos, hola Fer, buen viernes, acá escuchándote desde Mendoza, Maipú, en el trabajo. Pasá el Popo Sau, así bailo mientras trabajo. Beso, dice Claudia, por acá. Bueno, vamos a pasar el Popo Sau. Hola, soy Mónica de Junín de los Andes, dice el mensaje. Mirá qué rico esto, mirá, me mandan fotos. Están las palmeritas. ¿Y qué serían eso? No sé, son medialunas o vigilantes. La foto que nos pasa, dice, mirá qué rico. Claro, para unos mates, qué rico eso, qué lindo.
Buen día, corazón, aquí a full escuchando Planeta. Dedicame un tema, por fin. Dice Augusto Tuño, soy Lili, gracias, besotes. Y está el parlantito del JBL, así también en la imagen, en la foto. Hasta las 12, en los últimos minutos ya, de a poquito nos comenzamos a despedir y dejamos buena música, obviamente. Gracias a Axel, que estuvo en la puesta al aire, en la asistencia también en lo que tiene que ver con la TV que estamos probando y también con el YouTube de Canal 8 Federal. Julio en las redes sociales, Giovanni en el diseño multimedia, Martín en la coordinación, Estela en la producción, Germán en las noticias. Bueno, mi nombre es Fernando Vargas y de a poquito nos comenzamos a despedir, pero obviamente con buena música. Falta todavía, pero

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0: 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Es la hora 12:21 minutos.

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0: 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Es la hora 13:21 minutos.

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0: 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Es la hora 14:21 minutos.

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0: Muchas gracias.
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1: 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Es la hora 16:21.

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3: 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Es la hora 17:21 minutos.

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6: 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Es la hora 18, 21 minutos.
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1: 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Es la hora 20:21 minutos.